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Y es cuando son los rotes que unió en España, es el Museo de Bilbao, que se tiene a nombre de Tres Almohades, alemán, que se dice Guggenheim. Aquí empieza aquí su jour d'histoire. Un día todo es posible, la feria todo es imposible. Los días no son iguales.